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1: Sí, hemos hecho creo que una primera parte completísima, la mejor hasta ahora de la pretemporada, con mucha solvencia a nivel defensivo y con muy buen juego a nivel ofensivo para irnos con más ventaja. Y una segunda parte, sobre todo el inicio, en el que nos ha costado mucho, hasta que cambiamos el sistema, creo que ellos se ajustaron mucho mejor, fueron mucho más agresivos, nos llevaron el partido a una presión más alta y no fuimos capaces de ir más al espacio. Luego, cuando cambiamos el sistema, antes de la expulsión, que empezamos a tener un poquito más de tiempo, pero ya estábamos 1-1, y creo que también es una lectura muy positiva después de la expulsión de ellos, como hemos jugado en superioridad numérica, que es algo que el año pasado nos costó, que lo hemos trabajado esta pretemporada y que ojalá pues, nos marque un punto de inflexión en positivo y de confianza para cuando tengamos un jugador más en el campo, juguemos tan bien como lo hicimos hoy. En posiciones que estamos un poquito más justas en este viaje, pues tanto Miguel como Carreira, como Joel, como Radu, hemos visto necesario que jueguen hoy 90 minutos. Queremos que la gran mayoría de los jugadores lleguen al principio de liga con una carga de 70-90 minutos en algún partido. Los que juegan 90 evidentemente no lo van a hacer el día del Nápoles, otros jugadores jugarán 90 el día del Nápoles. Hemos tenido la indisposición de Yunes que le ha impedido jugar hoy, lo que también ha obligado a tener un jugador más jugando 90 minutos, y con Pablo y con Galán sabíamos que para este partido no iban a llegar. Veremos cómo están para el partido de Nápoles y sobre todo que puedan ir avanzando en sus recuperaciones, que es lo importante. Sí, estamos trabajando en líneas generales muy bien en el día a día, en los partidos. Hemos decidido traer a este stage a los que vemos más cerca física y mentalmente de poder disputar la primera jornada de liga, pero creo que el equipo en general está trabajando muy bien y creo que estamos dando pasos hacia adelante para construir un equipo sólido y que podamos ya desde el primer partido contra Osasuna rayar un buen nivel. Bueno, creo que queda mercado, la plantilla está trabajando muy bien, pero evidentemente pues sabemos que no está cerrada, que habrá movimientos. Ya dentro de la propia plantilla hay jugadores que no han podido jugar todavía en pretemporada, muy poco, como es el caso de Galán. Pablo todavía no ha jugado, tampoco ha jugado Borja, que todavía no se ha incorporado. Fai acaba de llegar y todavía no ha podido jugar, y creo que bueno, estamos lejos de poder cerrar la plantilla todavía, pero creo que el equipo está trabajando muy bien y ojalá pues podamos acabar siendo un equipo totalmente completo en todas las líneas, y estoy seguro de que así va a ser. Hugo ha estado brillante en la finalización, como suele estar. Creo que Antaño nos ha dado muchísima energía en la presión y en cortes de segunda línea, que es algo que hace muy bien. Murcia nos da mucha capacidad de robo, abarca mucho terreno. Creo que han entrado también con muy buenos minutos y muy contento de la aportación que están teniendo los chicos. Evidentemente no caben todos en el primer equipo. Tenemos también la suerte de que tenemos un filial en segunda división que les va a llevar un estímulo muy muy grande, pero la verdad que se lo están poniendo complicados a los jugadores con ficha de primer equipo.
0: Por cierto, que en ese

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1: Sí, muy buena sensación, sobre todo por los resultados, ¿no? Mientras que en pretemporada los resultados un poco de menos, pero sí son positivos muchísimo, mejor porque el equipo adquiere confianza, ¿no? Es solamente un punto un poquillo en contra, que son los goles que recibimos también, ¿no? Recibimos dos con Braga, recibimos dos con Liceu, recibimos un con Suasolo, y solamente con Sporting dejamos la portería cero. Ya digo, resultados son positivos en esta pretemporada, pero nos temos que seguir traballando sobre todo en ese aspecto defensivo para recibir menos goles.
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1: De momento, por precaución y porque estamos en pretemporada, no me dejan disputar ningún partido. Estoy de acuerdo con ellos en todo. Y bien, muy bien, sabiendo que ya estoy cada vez más cerca de estar al 100%. Bueno, a mí lo que más me animó de venir al Racing fue la ambición. También hablé con el entrenador cuando ya estuvo todo cerrado con el míster, y lo que me proyectaron de lo que querían hacer este año y ya lo que sabía de Alex, pues no fue una decisión difícil y muy contento, la verdad. Bien, yo sobre todo, pues mira, lo vi como si fuera parte del cuerpo técnico al principio, porque me tenían entrenando fuera, como era lógico, por la lesión que había sufrido, y la verdad es que lo primero que te das cuenta es que hay gente de mucho nivel, que lo que han traído y lo que han mantenido del año pasado se nota que son aspiraciones altas las que tenemos, y yo creo que estamos demostrando en pretemporada que es así. Hombre, yo pienso que al final, para sacar tu mejor versión, tienes que tener gente al lado muy buena, y aparte que ellos también saquen la mejor versión. Nos vamos a ayudar todos para eso. Y sí, esperemos que esté todo muy disputado en todas las posiciones, porque eso significará que es sumar al equipo. Raro, ¿no?, el hecho de estar fuera, apretándoles mucho, porque al final yo quiero jugar, me veo muy bien ya y quiero coger minutos, pero no, bien, yo veo al equipo muy bien, muy trabajado, que también creo que esas dos semanas antes de jugar un primer partido se han notado. El míster nos ha explicado cómo quiere que defendamos, cómo quiere que ataquemos, cómo estemos en el balón parado, y la verdad es que muy bien, veo al equipo muy, muy bien. Yo llevo, como ha dicho antes, 2 años en la Ponfe, quedándonos tocando el palo de poder ascender a la segunda división, y obviamente pues si hemos venido aquí es porque creemos que es el lugar idóneo para este tercer año ya conseguir el ascenso con el Racing. Hay mucha gente que lo puede ver de otra manera, que puede ver como que te desmotiva el hecho de haber llegado hasta ahí pero no haberlo conseguido, y yo estoy de acuerdo con mi compañero, que seguramente sería Germán, que decía y dirá lo mismo que yo, supongo, que al revés, te motiva más. Ya sabemos lo que es llegar ahí, ya sabemos seguramente qué errores no cometer para no volver a caer estando tan cerca, y queremos conseguirlo.
0: Agora seguimos con ese empate a cero de onte, o Raz

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1: La primera parte nos ha costado a nivel de estructura, también pues tenemos que ir ajustando cosas. Hemos hablado de la importancia de estar bien posicionados, que en la primera parte quizá no estábamos bien, y también es evidente que cosas que estamos trabajando pues todavía no están interiorizadas, como para ciertos cambios de bloque medio a bloque alto a nivel ofensivo. Bueno, a ver, pues eso, a mí me genera la pretemporada un poco de ansiedad buena, porque ya quiero que el equipo compita mucho mejor. Entiendo que hay cosas que todavía no podemos hacer bien, pero sí hay otras que en la primera parte podíamos haber hecho bastante mejor, no estábamos haciéndola, lo hemos hablado al descanso, y creo que los de la segunda parte han entendido lo que los de la primera parte no estaban haciendo bien, y yo creo que eso es lo importante, que también sepamos las cosas que no hacemos bien y las mejoremos lo antes posible.
2: Bueno, evidentemente non era así, pero parecía un pacto de adestradores, porque na primeira parte tocou defender, na segunda atacar, eles ao revés. Non sei que diferencia hubo entre ambas partes.
1: Bueno, yo quería atacar en las dos, o sea que no ha habido ningún con Simón, no ha habido ningún pacto. Bueno, la primera parte no hemos estado bien, no hemos estado fluidos. En verdad no hemos estado fluidos en casi todo el partido, es una realidad. No hemos estado precisos con balón, los primeros pases de recuperación no eran precisos, ni en corto, ni cuando queríamos buscar la profundidad. Para mí la diferencia es que en la segunda parte sí hemos estado bien ubicados. Al estar bien ubicados, aunque estés menos preciso, es más fácil que puedas progresar. En la primera parte estábamos imprecisos y mal ubicados, eso favorecía que perdiéramos el balón. Luego también es evidente que aunque habíamos visto bastantes cosas del Bergantiños del año pasado, en pretemporada nunca sabes 100% lo que el rival te va a hacer, hasta que hemos ajustado alguna cosa a nivel defensivo, que ha sido sobre todo en la primera parte en el break del agua, y a partir de ahí hemos estado mejor defensivamente. Y la segunda parte, que ya sabíamos lo que estaban haciendo, lo hemos defendido muy bien, y yo creo que ha tenido que ver más con evolucionar durante el partido, que también va a pasar en otros momentos de los partidos. A lo mejor al principio no entramos bien, lo importante es que son 90 minutos y que podamos acabar y nos ajustemos a lo que está sucediendo en el campo.
2: Outra cousa importante da pretemporada é adaptarse a diferentes contextos, diferentes terreos, porque hoxe nada ten que ver co outro día en Vilalonga, era herba natural, hoxe escala reducida, herba sintética.
1: Bueno, eso es una de las cosas que hemos hablado. Al final, si queremos conseguir lo que queremos conseguir, las excusas no valen. Entonces, hoy venimos aquí a disfrutar. Y yo se lo decía, hace 20 años yo jugaba en campos de tierra, ¿eh? Así que ahora nos hemos vuelto todos muy sibaritas, y como entrenamos siempre en césped natural y las condiciones son muy buenas, parece que luego cuando viene nadie se ha quejado, hemos venido dispuestos a mejorar, a crecer, a asumir que hoy seguramente el balón iba a rodar más lento que en un campo de césped natural, pero sin ninguna excusa. Entonces las dimensiones eran más pequeñas, también eso nos va a ayudar, porque si con dimensiones más pequeñas eres capaz de hacer ciertas cosas, cuando el campo sea más grande y sea césped natural, que el balón ruede más rápido, seguramente lo hagamos mejor. Así que la verdad que nosotros, creo que ese es el lema, uno de los lemas nuestros de este año: cero quejas, lo que tengamos con ello vamos a ir a muerte. Y hoy yo, a mí la verdad que he llegado y me ha encantado, es la primera vez que he llegado a este campo y la verdad que me ha encantado el ambiente, el entorno, cómo nos han recibido, y luego al final pues las sinergias que hemos de crear entre clubes, el Racing con otros clubes de la zona, para intentar ayudarnos entre todos.
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3: Bueno, para nós desde logo medir o nivel que temos, sobre todo pues, con tantas chegadas esta temporada, moitas caras novas, moita xuventude, pues, ver o nivel destos futbolistas nun nivel de exixencia tan alto para nós, pues, era algo que queríamos probar, e a verdade que nos vamos super satisfeitos. Nada, Javi, pues, seguro que vai a construir un Racing, non teño ninguna duda, pues, moi competitivo, como sempre fai, bueno, eu creo que teñen todo para facer un gran ano.
4: Bueno, yo lo valoro muy positivo para el Bergan, porque al final competimos muy bien contra un equipazo de primera ref, les pudimos por momentos quitar balón, luego supimos sufrir, y bueno, de esto trata las pretemporadas, ir cogiendo forma, ir cogiendo ideas de lo que pide el míster y seguir trabajando.
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0: 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Entonces, a gente que trae los productos de aquí, claro, no son de calidad de boa, pero allí, en China, Pekín, Chongqing y todas esas cosas, las cosas boas hay que pagarlas.
1: Claro.
0: Entonces, he tenido cosas de hace 30 años de cosas Coruña, Ramón Cabanillas, ya me duran. Así que las cosas boas duran.
1: O sea, hay que ir a la comprarlas.
0: Claro. Teño, a ver,
1: pero no sale tan rentable.
0: Claro, que enseño que tengo una nena adoptada, entonces estuve en China y las cosas boas hay que pagarlas.
1: Claro.
2: Pero eso pasa en todas las ciudades.
0: Claro, entonces en China sí que hay cosas boas, pasa que no pueden poner a precio de un euro.
1: Tienen que traer esas cosas boas para aquí.
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0: sí, pero la gente no va a querer pagar. Sara,
2: nos decimos que hay poca calidad, pero ahora mismo hay un mercado de... Bueno,
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2: en fin,
0: sí que tenía chino de luz.
2: Un mercado chino de luz, de falsificaciones. O sea, que son tan reais que a gente dice, bueno, pues puedo llevar un bolso, por ejemplo, que cuesta 6.000 euros.
1: De Luis Putón.
2: Exactamente.
1: Por mil o por menos.
0: Incluso en Pekín estuve en un centro comercial de 5 plantas, wow, de imitaciones boas.
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con la historia, digamos que personas como reflexivas, estudiosas, personas que nos pueden aportar algo, como Óscar Ibáñez.

0: preocupado.
1: No, que va, no te preocupes. Vale,
2: preocúpate.
1: En fin, si no te preocupas en los últimos 20 años, ahora ya, ¿qué más da?
2: Espérate que estoy con los cascos.
1: Ah, vale, que tienes esos cascos. Ahí, bueno, hemos tu versión Sangiao. ¿Sabes que versión Sangiao? Una sección en la que por los Sangiao coño un tema, o público no habitual, o equipo no conoce o tema, paso por lo pasapuré, fallo una versión, muchas veces. Ten sedito en este programa, me llora a versión original.
2: O si no vaya a ser o caso, ¿eh?
1: Bueno, ya, tampoco vayas a perder.
2: No, pero si no vaya a ser o caso, porque a sección de hoxe, de responsabilidad absoluta, acordaste cuando fixemos a Sementeira, que dice, sí. Perdón por hacer esta versión de un temazo, pues hoxe paseme un poco igual, ¿eh?
1: Vas a pides
2: porque voy a hacer un sí, voy a hacer
3: hay algo emocional ahí, ¿no?
2: Sí, porque voy a hacer una canción muy difícil, creo que un hit que es los más importantes en castellán.
3: Vale.
2: Vale. Una responsabilidad de hacer esto.
1: Seguro. ¿Podría conocer o hit Aitana?
2: Podría.
1: Yo creo que sí.
2: Podría porque
1: sí.
2: una canción tan presente en lo que en la cultura musical española que
1: otra que... pregunta importante, ¿vais a enfadar cuña?
2: Probablemente.
1: Porque otro día...
2: Probablemente.
1: Otro día con Jesús Vázquez.
2: Probablemente vais a enfadar cuña. Más que nada por decir lo que acabo de decir.
3: Alberto mira con recelo, ¿eh? Para...
2: Sí, sí.
4: ¿No? Se le va a decir que me dice...
3: Por ilustrar un poco...
2: Alberto, no mires para libreta porque vas a enfadar antes de que empiece a tocar.
1: Bueno, veña. Pues nada, baixamos a sintonía. A ver, ¿so hache la guitarra?
2: A ver si está afinado esto.
1: A ver, espera que... Ah, muy bien. Veña, pues entonces, espera que chedo a presentar. Hombre, presento como ten que ser. Sí, estás haciendo acordes,
2: ¿no? Sí, pues no, que tengo que acordar una canción, porque cada vez que eso a sintonía, vais en la canción.
1: Claro, agata, pata.
2: Pero no cantes, no cantes.
1: Perdón. Bueno, ahora sí, amigos y amigas, deixamos, no sabemos qué canción es.
2: Imos ver eu sí.
1: Bueno, menos angiado.
2: Menos mal. No va a ser moito, ¿eh?
1: Bueno.
2: Porque tengo una letra complicada sobre eso.
1: Es un hit. Versión Sangiao.
2: Ahí vamos.
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1: Amigos,
2: desde luego, pues, mucho mejor esta versión.
1: Bueno, por si alguien no conoce la canción que vive debajo de una rocha, pero la versión original era esta, un poco distinta. Doña Pini, doña.

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